0: escuchando. Buenas tardes con el patrón. El show número 2 de la radio. Buenas tardes, vaquerada. Aquí llega el sheriff del viejo este en este nuevo este que está más caliente que nunca.
1: Ay, estamos en el tiempo de calor.
0: Pues. Y nos vamos con las noticias más importantes de este viernes 7 de agosto. Agarren el sombrero, porque viene el vero, viene con todo.
2: Que se llegó la bomba de calor, ni modo. Tenemos que aguantar el calor y el frío y las cuatro estaciones del año.
0: En Washington, el gobierno de Donald Trump sigue endureciendo su ofensiva contra el crimen organizado. Estados Unidos anunció restricciones de visas de 65 personas relacionadas con el cártel Jalisco Nueva Generación, aunque decidió mantener en secreto los nombres para gente que va a sancionar, porque se dice que hay gente del gobierno federal de México que está sancionada.
3: ¿Qué es eso?
4: Tampoco.
0: No, nomás dijeron, están castigados, pero la lista quedó más escondida que el mapa del tesoro de un pirata, oiga. Nadie sabe, pero muchos ya están indagando y están pensando que hay gente importante del gobierno actual de Claudia Sheinbaum.
4: Puede que es, como dicen los chismosos, se dice el pecado, pero no el pecador, no las pero aplicaron.
0: La aplicaron igualito.
5: Pero me he visto vaquero.
0: En la Casa Blanca, como ya saben, se mantiene el tema migratorio como una de sus principales banderas rumbo a las elecciones intermedias. Con discursos de mayor control fronterizo y seguridad, y con los números que están dando, convirtiéndose julio en el mes con más deportaciones de Estados Unidos. En esa campaña ya prometen más vigilancia que la suegra cuando llega la nuera visita, oiga. Dios guarden. El caso de hoy, hay un caso de inmigración que está causando controversia. El caso de una ciudadana argentina detenida por los del hielo cuando viajaba a un partido del mundial sigue generando atención. Permaneció bajo custodia mientras esperaba una audiencia migratoria, lo que reavivó el debate sobre el control de vuelos nacionales en Estados Unidos.
4: Válgame,
0: porque siguen las detenciones en los aeropuertos. Pobre ciudadana, iba a echar porras al estadio y terminó pues echando cuentas con el abogado.
4: Ay, ay, ay, es que de esos de hielo ya no respetan.
0: Están siguen como el conejito de Nergeiser. La presidenta Claudia Sheinbaum reiteró que México seguirá pidiendo claridad sobre la captura de Ismael El Mayo Zambada y exige conocer si hubo participación de autoridades estadounidenses o no. Siguen tercos en el asunto. Y parece que no hay pa' cuándo. Ay, ay, ay, ay, ay, ay, ay. Después de tanto pleito, al fin sacaron el pañuelo blanco. Y era hora que pues guardaran un poquito las espuelas entre México y Perú, que anunciaron el restablecimiento de sus relaciones diplomáticas después de varios años de tensión. Ya habían que habían cerrado, pues ahí habían cerrado el consulado de México en Perú.
4: Sí.
0: Y Perú en México.
4: Válgame.
0: Lo único que sí me queda claro que van a seguir peleando cuál ceviche está más bueno.
4: Ay, ay, ay, Sheri.
0: Ese pleito sí no va a tener fin. En Colombia, pues el presidente Abelardo Espriella anunció su llegada. Inició una nueva era en la etapa política con promesas de combatir la inseguridad y reducir el tamaño del Estado. En Colombia ya hay nuevo presidente, mientras tanto en México y Brasil fortalecen su cooperación en medio de tensiones comerciales y diplomáticas con los Estados Unidos. ¡Ay, cuando el rancho se pone bravo, los vecinos mejor se juntan a cuidar la cerca! Y hasta aquí la noticia de hoy viernes. Recuerden, vaqueros, que el que anda bien informado no se deje enlazar por los rumores. Nos escuchamos en la próxima cabalgata informativa. Aquí buenas tardes con el patrón. Hasta la próxima, mis amigos.

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0: tomar ya. Ya no aguanto.
1: ¡Qué raza, viernes!
2: Viernes de que le retumbe la tuba en los mariscos y no lo dejen hablar para nada y que le hagan. Le toca a una viejón. Viernesito, papá. Viernesito, mamá. A todo lo que da. Perrón cuando uno va a los mariscos y no le dejan hablar ella.
3: Gente piojosa, antes no tenía abanico.
4: No, es que estaba perroncísima mi rola.
2: No creo.
4: Ay, gire.
2: Canción de banda que te guste mucho. Así de banda, pero de banda soplada, así no de banda. ¿Cuál es? ¿Cómo se llama?
4: Rango de banda misteriosa.
2: Rango de banda misteriosa. A ver, vamos, rango. Banda La Misteriosa. Vamos a ver.
4: La Misteriosa.
2: A ver, vamos a ver qué tan, qué. Vamos a ver, sorpréndenos. Vámonos, recio. A ver, presenta la banda misteriosa, compañero.
4: ¡Misteriosa! Directamente desde Oaxaca, Oaxaca. ¡Échenle paisano!
2: ¡Ándese!
4: Y como dicen ellos, chulada, viejón.
2: Chulada, viejón. Que lo tuvimos en entrevista un día, ¿va?
4: Sí, claro.
2: No, así es rolita de viernes de banda.

0: viernes. Yo también tengo una de viernes bien perrona. Así de bandas, sopladón, así, con mis compas de Bondo. ¡Renovación! Se llama la rola Los Amores de Julia, pa' que sepan nomás. ¿A poco notamos el ambiente de viernes todo lo que acompaña? Ahorita regresamos, plebada. Buenas tardes con el patrón. Le vamos a contar con la información que no sirve para nada con la iguanota marihuanota. Un hijo ocultó la muerte de su madre durante una década y cobró 5 millones de pesos por su pensión.
1: No inventes.
0: ¡Sacarrácate! Canción, sorpréndeme con otra.
1: Con el sinaloense, nada más.
0: Esa no puede faltar.
1: Nada más, porque aquí está el sinaloense.
0: ¡Saludar!
1: Preferido de la radio.
0: ¡Saludar! ¡Ya! ¡Firmes! ¡Ya!

0: claro, porque le chifla
1: el padre. Perdóname, tú ni de Nabolato eres.
0: De Guasave, Sinaloa.
1: Ok.
0: Que tengo una reclamación para el que inventó el sinaloense. Porque no inventó Guasave, nunca lo menciona, loca.
1: Hola,
0: tú. Ay, mi amor. Esa me gusta mucho de Oaxaca, mira. Tú me dijiste una de Sinaloa, yo te voy a decir una de Oaxaca.
1: Okay.

0: ese sería mi grito de banda.
1: ¡Inga tu roño!

0: Vamos con todo el día de hoy, pleba. Con todo el día de hoy. O también te puedo poner esto también, mira.
1: Y para que le retumbe machina ahí en la casita, compadre.
0: Para que le retumbe machina el oído. ¡Viejones!
1: ¡Pasión, hombre! Aunque sea en el patio. Pero zapatillo.
0: ¿Cómo suena la banda?
2: En Oaxaca las muerteadas se ponen...
0: ¿Perronas?
2: Perroncísimas.
0: ¿Con esa rolita?
2: Sí, con

0: canción que
1: no sirve para nada.
0: Con la iguanota, marihuanota.
2: ¡Ah! ¡Ay, Miguel!
0: ¡Hoy tenemos una historia trágica y macabra!
3: No, y sí, más que macabra, abusiva y todo lo que...
4: Trágica, macabra.
5: Sí. Amiguitos, hola, soy la iguanota marihuanota. Y recuerda que yo soy una iguanota que vive en tu imaginación, amiguitos. Y el día de hoy les tengo un tema de bastante suspenso.
3: ¡Caray!
4: Tengo miedo.
5: Un hijo ocultó a su mamá, ocultó la muerte de su madre durante una década y cobró 5 millones de pesos en su pensión y ahora enfrenta un juicio, ¡ay!, por fraude en Italia.
3: Pues, ¿cómo no?
5: ¿What?
3: Un empresario italiano de 50 años. No, yo pensé que estaba morro cuando recién leí la nota, pero no. Este vato ya tiene pelícanos en la playa, películas en la video, ya, o sea, el vato ya cincuentón.
4: Sí.
3: El vato se aventó ese fraude.
5: Así es, será juzgado por presuntamente ocultar durante 10 años la muerte de su madre para seguir cobrando su pensión y utilizar ese dinero para financiar un negocio de ropa deportiva en una ciudad allá en Italia.
4: Ventes.
3: Imagínate.
4: Qué macabro.
3: De acuerdo con información publicada por el un periódico de allá que no lo voy a decir porque no lo sé pronunciar y no me van a criticar. La investigación fue realizada por la Guardia de Finanzas di Treviso en coordinación con el INPS, o sea, la policía de allá, pues, que detectó que la pensión continuó depositándose de entre 2016 al 2026.
5: Esto acaba de suceder, amiguitos. Y bueno, la mujer falleció en el 2016 a los 80 años, pero en el deceso no fue notificado al sistema de seguridad social italiano. Como consecuencia, pues siguieron realizando los pagos. Según autoridades, el hijo utilizó esos recursos para cubrir pagos a proveedores y otros gastos operativos en las empresas de esta empresa deportiva.
3: ¿Cómo se descubrió el fraude?
4: ¿Cómo?
3: El caso salió a la luz, plebada, durante una revisión de irregularidades contables en el negocio del empresario, según lo que la publicación. Los vatos, los investigadores, pues andaban ahí, pues, a ver, chécate este vato, estas bases. Y dijeron, a ver, estos son los ingresos de la empresa, los depósitos provenientes de una pensión. A ver, pues la señora tiene 80 años. A ver, chécale bien. Tendría 90. Ahora, oiga, y de uno pronto dijo, oye, pero ese es mucho dinero. Oye, chéquense a ver si está viva. Así nomás fue de pura chiripiada. Chéquenle a ver si está viva la señora. Y que sale, güey, que la señora ya se había petateado.
5: ¿Por qué? ¡Ay, sí! Pero él no avisó, no dio la baja.
6: ¡Palos!
3: Porque dijeron, ¿cómo una viejita de 80 años está invirtiendo en ropa deportiva para gente joven? Pues digo, está raro, ¿no? Pero bueno, nunca notificaron. Y ahora el empresario deberá comparecer ante un juez en las próximas semanas.
5: Así es, mientras un tribunal determinará si se ordena la investigación complementaria para establecer todas las responsabilidades relacionadas con el caso. Y este hombre podría ir a la cárcel las próximas semanas por fraude.
3: Imagínate.
4: Es que se le hizo fácil ver dinero y todo eso. Ay, no, no sean así. Y todavía, híjole, no sé qué decir al respecto.
3: No, es que, y loco, es que tu mamá, güey, o sea.
4: Sí, no inventes.
3: No, de que hay gente, lo ala.
5: Sí.
4: Ay.
3: Bueno, bueno. Por eso no tengo asegurado aquí nadie de show. ¿Pa qué?
4: Acabas de dejarme sin palabras.
3: Más para que vean que era en show, que dejo a mis compañeros sin palabras. Ya regresamos, esto, buenas tardes con el patrón. El show número 2 de la radio, plebada, ya regresamos.

0: amigos de la radio. Buenas tardes con el patrón. Y es momento de Código Misterio.
1: Y el día de hoy, plebada, por supuesto, como siempre con nosotros, en Buenas Tardes con el Patrón, en el segmento que hablamos de cosas, ¿qué, Stephanie?
2: Cositas misteriosas, terroríficas, científicas, de investigación. ¡Ay, ay, ay! Ahora sí ya me dio cosa. Uy.
1: Que no, mejor vamos a hablar de un tema que ya ha estado pendiente durante ya varios meses con nuestro amigo Horacio Antiveros. Primero que nada, Horacio, bienvenido, ¿cómo estás?
3: ¿Qué onda, patrón Stephanie? Pues muy bien aquí, feliz como siempre de estar con ustedes, platicando con toda la gente que nos escucha aquí en Buenas Tardes con el Patrón.
1: Vamos a hablar sobre un tema que había estado pendiente durante varios meses, que no lo habíamos tocado. ¿De qué vamos a hablar? De algunas señales, sí, algunas señales que supuestamente algunas civilizaciones antiguas han enviado de la Tierra hacia el espacio. Se ha hablado mucho de este asunto. Vamos a hablar de las líneas de Nazca en un área de Sudamérica, que esta es un tema bastante denso, un tema bastante de mucho que hablar, Horacio, pero que ahí está. ¿Qué pasó, compañera?
2: ¿Qué son las líneas de Nazca?
1: Pues, Horacio, por favor, adelante, adelante, amigo.
3: Gracias, gracias, patrón, gracias, Stephanie. Pues básicamente, Stephanie, contestando a tu pregunta, se dice que es un aeropuerto. Así se los pongo. Sin más buscarle ni rebuscarle, es un aeropuerto. Estas líneas de Nazca, es muy curioso, les cuento un poquito del contexto. Están en el desierto del sur de Perú y bueno, es uno de los enigmas, yo creo que más impresionantes. Espero algún día ir, se me antoja muchísimo para conocer la vibra y todo esto. A ver, imagínense que estas figuras geométricas de animales, seres humanos, fueron trazadas aproximadamente hace 2000 años. Entonces, cuando tú estás en la parte de abajo, no las ves. Por eso tardaron mucho tiempo en descubrirlas, en encontrarlas. Tienes que subir en un avión para poder ver todas estas figuras que son enormes. Por eso, Stephanie, se dice que es un aeropuerto precisamente para naves extraterrestres, para naves espaciales.
1: Porque entonces, mira, ahí te va. Perdón,
3: es
1: Horacio.
3: Increíble.
1: Perdón que te interrumpa, pero ahí le va. Y diría usted, ¿como pa' qué o qué? Las líneas, la cultura Nazca, entre el 200 antes de Cristo y el 600 después de Cristo. La pregunta tonta que voy a hacer, Stephanie, público. ¿En esos años había aviones?
2: No, claro que no.
1: Pues no. Entonces, Horacio, ¿cómo para qué querían dibujar un mono, una araña, un colibrí, una ballena o un astronauta en la Tierra, Horacio?
3: Exactamente, ¿sabes qué? A ver, patrón, es que le diste al clavo. A ver, yo entiendo que de repente dibujes un mono, un hombre, pero ¿cómo vas a dibujar una ballena a tantos kilómetros de distancia de donde no hay ballenas? O sea, eso llama mucho la atención. Entonces, a ver, lo que tú mencionabas ahorita es muy cierto. O sea, están hechas más o menos 2000 a 2700 años antes. O sea, este es de la cultura Paracas. Y deja tú que ya hayan encontrado todas estas figuras. Es que se dice que no terminan de descubrirlas todas. O sea, en el 2019, investigadores japoneses identificaron 140 nuevas figuras. ¿Qué? Entonces, esto no es que digas, ah, bueno, es de ahorita. No, no, no, no, no, para nada. Ahora, lo que tú decías ahorita, patrón, un colibrí, o sea, ¿qué significaba el colibrí para ellos? O el simio, o esta araña, ¿cómo las podían hacer con tal exactitud para que se vieran perfectamente desde el cielo? No, eso es un enigma, pero que nadie logra entender.
1: Vamos a, muchos han dicho más o menos cómo han hecho estas figuras. Vamos a suponer, vamos así como que no queriendo la cosa, plebada. Vamos a suponer que los vatos eran muy buenos dibujando en la tierra, porque uno puede dibujar en el suelo, en la arena, con un palo, con lo que sea. Cualquiera lo puede hacer.
2: Claro.
1: Pero con esas dimensiones.
2: Exactamente.
1: En un lugar donde, para empezar, el terreno es complicado, es difícil. A ver, ¿cómo, Horacio? ¿Qué me puede responder a eso? ¿Qué pasó, compañero?
2: Y justamente con respecto a las dimensiones, ¿no? ¿De qué dimensiones estamos hablando para que la gente ubique, ¿no?
1: Ahí
2: más o menos
1: va.
2: A ver qué tamaños.
1: Adelante, Horacio.
3: Claro que sí. A ver, fíjate, esto que estabas mencionando, patrón, es bien interesante porque, a ver, vamos por partes. El mono, 135 metros de largo. el colibrí, 96 metros de largo. O sea, wow. Imagínate, estamos hablando de que tiene unas dimensiones enormes, entonces échale 96 de largo por 96 de ancho. La araña, que es, digamos, que las más pequeñitas son 46 metros, pero el cóndor es igual que el mono, 135 metros, y el más grande, de hecho, se dice que son 180 metros. Ahora, hay una cuestión, como les digo, muy curiosa. Hay un personaje que se le llama el astronauta. ¿Por qué tenían que dibujar este ser que tiene como un tipo de escafandra, unos gogles? O sea, ¿por qué? Pues porque seguramente que lo estaban viendo, ya lo habían visto y lo querían representar ahí. Entonces, hay demasiadas cosas muy extrañas. De hecho, este astronauta le llaman hombre búho, porque incluso dicen que, acuérdense, ¿no?, algunos de los seres extraterrestres que nos han visitado, bueno, tienen que ver con insectoides, con animales, con felinos, con búhos y demás. Entonces, es una representación básicamente de lo que estos personajes de los Paranas habían visto. Pero ahorita en un ratito les voy a contar de cuándo acá se vuelven muy famosas, y eso sí quiero aclarar. A ver, no es que sea un aeropuerto como tal, como que ahí aterricen las naves, no, sino que era como para que supieran exactamente en qué parte del mundo se encontraban y pudieran bajar tranquilamente en cualquiera de estas figuras.
1: Dato, ahí le va, antes de irnos al espacio, te regresamos con Horacio Antiveros. El primer astronauta nació en 1934. ¿Cómo van a dibujar un astronauta hace 2000 años? ¿Y como pa' qué o qué? Horacio.
3: Exacto.
1: ¿Dónde te pueden encontrar en las redes sociales y escuchar y ver más información de Código Misterio?
3: Me pueden encontrar facilísimo. Estamos en Facebook y en Instagram como Código Misterio, TikTok, Código Misterio Podcast, y los invito a descargar todos los episodios de investigación en Apple Podcast, Spotify, iHeart, y ahorita continuamos aquí con este chisme.
1: Ya regresamos. No le cambie.

0: ¡Ay, tengo miedo!
1: Estamos de regreso en Código Misterio. Hablamos de las líneas de Nazca.
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2: Clavados, estaba encendiendo la radio. El tema del día de hoy aquí con Horacio Ontiveros en Código Misterio. Estamos hablando de las famosas líneas de Nazca. Líneas de Nazca son uno de los mayores misterios arqueológicos del mundo y en la historia de la humanidad. Se encuentran en el desierto de Nazca, al sur de Perú, y fueron creadas por la cultura Nazca aproximadamente hace 2000 años. Están declaradas Patrimonio de la Humanidad por la UNESCO. Son gigantescos geoglíficos. ¿Cómo se puede llamar así, no?
3: Geoglíficos. Jeroglíficos.
2: Exacto. Trazados sobre el suelo del desierto. Existen más de 700 figuras, pero las más famosas: el mono, la araña, el colibrí, la ballena y el famoso astronauta. ¿Cómo las hicieron? ¿Para qué servían? ¿Siguen apareciendo nuevas figuras? Todo eso estamos hablando con Horacio Ontiveros. Adelante, Horacio.
4: Gracias, patrón y Stephanie. Pues fíjate, efectivamente lo que dijiste ahorita es increíble. Siguen apareciendo más figuras, patrón. 2024 encontraron otra vez otros japoneses. Hace rato les dije en el 2019. Uh-huh. 2024, otras 303 geoglifos otra vez. Uh-huh. Animales, seres humanos, wow. Cabezas, figuras extrañas que no se conoce de dónde son. Pero en este 2026, ya saben, con la IA, ha ayudado a identificar más de 300 figuras adicionales. Uh-huh. O sea, es impresionante cómo pueden seguir apareciendo estas figuras que estaban ocultas por más de 2000 años. Ahora, les voy a plantear algo increíble. A ver, esto para empezar se hace famoso a raíz de que el famoso escritor Erich von Däniken, que él era pues uno de los como que más asiduos colaboradores del programa Ancient Aliens o Alienígenas Ancestrales, uh-huh. dice, a ver, esto no es posible que se haya creado por una civilización nada más terrestre. Tenía que haber una comunicación con estos seres para que, bueno, pudieran verlo desde arriba. Ok, ahí está bien, ¿no? Ahí está padre. Pero les cuento esto que es inaudito. En enero del 2018, misteriosamente al Papa Francisco se le regala una estola o una casulla y traía bordado otro de los glifos más importantes, el gigante de Atacama.
2: Naracas, que...
4: O sea, ¿qué relación hay entre la iglesia y estos glifos? ¿Nos están escondiendo algo? Ojo, aquí la explicación que da el Vaticano, dicen, bueno, a ver, es que la gente de esta zona, es muy importante este gigante de Atacama, se confecciona ahí y no hay otra cosa, no hay nada, que conspiranoico, pero yo no me quedaría tan tranquilo.
2: O sea, no dieron una explicación que digas tú así que pueda convencer a muchos de nosotros, por ejemplo. Pues, ¿cómo las hicieron? Pues son, a lo que yo he escuchado y he leído, que son piedras oscuras que han dejado ahí en el desierto, porque el desierto en esa parte es bastante claro, y como es muy seco todo ese asunto, yo pues me imagino que no hay mucho viento, por eso han permanecido durante muchos miles de años, pero me sigue volando la cabeza la situación que, si en 1934 fue el primer astronauta, ¿cómo van a dibujar un astronauta hace 2000 años? Porque lo que dibujamos y lo que tienen, claro, los jeroglíficos en la historia de la humanidad es por cosas que ya vieron. ¿Cómo, claro, lo van a hacer?
3: Ahora, hay otro punto que tocaste aquí, patrón, que dices, ¿no? ¿Cómo es que no se ha cambiado el terreno sobre donde están dibujadas estas líneas? Uh-huh. Sí, se supone que la Tierra pues va cambiando durante cientos, sí, y cientos de años. También mi pregunta sería, ¿será que algunas de estas líneas serán nuevas? O sea, que no tengan tanta antigüedad, sino que sean de más reciente.
2: A ver, Horacio, ¿qué opinas tú de esto?
4: Pero fíjate,
2: marihuanada aquí de la Stephanie, aquí ahorita.
4: No, es bien interesante tu pregunta, Stephanie, porque, a ver, aquí, acuérdate, no podemos hacer una datación de carbono 14 porque no hay una cuestión orgánica. Están diciendo más o menos por los asentamientos que se han encontrado que si era de los Paracas, que si era de alguna otra cultura. Pero igual, te digo algo, o sea, esto a lo mejor es mucho más antiguo o, como tú bien mencionas, quizás es mucho más reciente. Ahora, Lo que sí llama mucho la atención, porque hay que ver las fotografías, el nivel de detalle con lo que hacen esto. Claro. O sea, el mono tiene la cola enrollada en espiral, o sea, las manos, el cuerpo, el colibrí tiene las alas, la araña, o sea, es una araña de 8 patas perfectamente bien hecha. El gigante de Atacama incluso parece como un alienígena. Entonces, quizá fueron... no sé, cosas que la gente de esta cultura fue viendo en esos momentos, pero ahora, ¿cómo sabían de las ballenas si en este es un desierto? O sea, esto, digamos que entonces fue previo, porque sabemos que el desierto del Sahara en su momento fue un mar, fue un océano, por eso se encuentran estos restos fósiles. ¿Será que entonces en este desierto también se encontraron estos mamíferos acuáticos?
2: Pues sí. Hay que investigar. ¿Y quiere conocer más? Váyase a las redes sociales de mi amigo Horacio Antiveros en Código Misterio. Gran tema el día de hoy. Usted puede googlearlo también y puede encontrar bastante información, pero vaya a las redes sociales de Horacio Antiveros. ¿Qué pasó, compañera?
3: Yo sigo sin entender cómo es que el orito del Fruit Loops está ahí.
2: No, ni es el perro cobarde también. No, Stephanie. Dale seriedad. Horacio, algo que quieras agregar y muchas gracias por estar con nosotros el día de hoy.
4: No, como siempre, gracias a ustedes, patrón Stephanie. Invitar a la gente que nos escucha a que nos escriba directamente en las redes sociales de ustedes, en las de un servidor, Código Misterio, en Facebook y en Instagram, con cualquier sugerencia. Todos los temas son interesantes y aquí, como siempre, hablamos de cuestiones sobrenaturales, pero también siempre le damos la explicación científica, si es que la hay, porque no todo nada más es así como que, oh, wow, es sobrenatural. Entonces, cualquier sugerencia siempre es bienvenida. Escríbanos en Facebook y en Instagram y descarguen los podcasts de investigación. Y por supuesto, patrón Stephanie, un abrazo muy grande y los invito a checar las fotografías que ya están ahí en las redes sociales de Código Misterio.
2: Vámonos, Horacio, porque aquí
4: espantan.
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0: aquí en Buenas Tardes con el Patrón. Sigue nuestras redes sociales, arroba el patrón al aire, arroba usted punto castellanos.
1: Algo por el estilo.
0: Y síganos. ¿Qué? Hagan el paro antes que les corran.
2: No más. Así es, feliz viernes. No le puedo decir para dónde apunta la chancla, porque pues le digo mucha gente, pues nomás estamos ahí. Pues haciendo cosas, pues, que dejamos entre semana y pendientes y a todo lo que da. Por cierto, si usted el fin de semana se la quiere pasar chévere, se la quiere pasar wine, ¿cómo dice la chaviza, compañera? Estefanía Castellanos.
1: A toda quieres...
2: No, se la quiere pasar, ¿cómo dice? Bomba, chicle bomba. Se la quiere pasar chicle bomba.
1: Hace años.
2: Sí,
1: ya fue la chaviza, que ahorita
2: no,
1: ya no es la chaviza,
2: y
1: como textónico.
2: Me soné muy...
1: La quiere pasar chido, no sé, algo por el estilo.
2: ¿La quiere pasar qué, dijiste?
1: Pues ahí, chido, relax.
2: Algo por el
1: estilo.
2: Bueno,
1: si se quiere divertir,
2: chido.
1: Pues...
2: Ay, no.
1: Ay.
2: Mejor, plebada, me lo voy a poner enchilado comiéndome unos tacos de fin de semana. Imagínate.
3: ¿Qué?
1: Unos tacos. ¿Ya vas a empezar?
2: Imagínate, unos tacos de marisco, estilo ensenada, viejona. Con camarón y pescado capeado. O imagínate tú, unos taquitos de cecina, estilo Morelos. Ay, viejón.
1: Terriblemente mal.
2: Unos tacos de barbacoa, estilo Hidalgo, viejona.
1: Ya, vámonos, ay.
2: Unos tacos de trompo, estilo Ciudad de México.
1: No puedo.
2: Ya nos vamos, regresamos.
1: Vamos.
2: En las redes sociales, arroba el patrón al aire. ¿Por qué? ¿Qué voy a andar haciendo el fin de semana?
1: ¿Qué vas a hacer
2: pues
1: el fin de semana?
2: Pues váyase a mi red social, tengo un evento, dijo el otro. Vamos a estar trabajando con Inquietos del Norte este fin de semana.
1: Ah, sí.
2: Digo, para la plebada, próximamente nos vemos en su estado y en su ciudad. Que la gira 2027, 26 del patrón al aire.
1: ¡Ay, Dios!
2: ¡Sáquese a la
1: ¡Cálmenlo! Patrón, yo creo que por eso es que esta semana te acusaron de vanidoso, de pretencioso, de creído, de alzado.
2: Sí, me traían así toda la semana.
1: Sí, te traían en el chisme bien bonito y sabroso,
2: ¿De dónde trabajo todo el día, toda la noche?
1: ¿Quién tuvo que salir a defenderte?
2: Nadie, me inventaron al hoyo ustedes, hijos de su...
1: La tapadera tuvo que decir, no, claro que no, es el ser más humilde que conozco.
2: Es que para la gente que no escuchó el programa durante la semana puede escuchar nuestro podcast. Resulta que me traen en chismes a mí, que fuimos a un evento y que yo no saludé a ciertas personas. A cuando andamos en el evento, fuera de broma, a veces pues no se hace la machaca saludar a todos porque pues andamos en friega. Y si se me pasa uno, discúlpeme, plebada, pero no lo hace uno por mal rollo, sino que a veces andas en friega, güey. La neta. Y este fin de semana nos vemos en el Toro Guapo de Perris, California, con los Inquietos del Norte. Así nomás quedó, plebada, ya nos vamos. ¡Ya vámonos!
1: Adiós.
2: Así que si usted me ve en Perris mañana, sábado.
1: ¿Que te salude?
2: Salúdeme. ¿Sí? Y próximamente, sí, salúdeme.
1: ¿Sí vas a saludar?
2: Sí, ¿cómo que no?
1: ¿No,
2: y si me invitan a Oregon, Washington, a Utah, Nevada, Wisconsin, si me invitan a Colorado, si me invitan a Arizona, si me invitan a Hawái, también los voy a saludar, ¿cómo de que no?
1: Si te invitan, yo te iba a cargar las maletas. Vámonos.
2: Adiós. ¿Dónde pueden escuchar el podcast, compañera?
1: En Buenas Tardes con el Patrón, googleenlo. Está en Spotify, YouTube, Amazon Music, Apple Podcast. Por favor, escúchenos. Ay, no quieres que lleve tus maletas, ¿verdad?
2: Sí.
1: Ay, no. Qué horror.

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1: En México, la poca alternancia en el gobierno ocurre porque no se vota como individuo, se vota como tribu. Nos gusta repetir que vivimos en una democracia donde cada ciudadano reflexiona en soledad y decide libremente el futuro del país. Pero esa idea es solo un sueño. México nunca ha sido un país donde el voto sea completamente individual. Ha sido históricamente un país de liderazgos regionales y de tribus ideológicas. No votamos únicamente por quien consideramos mejor. Con frecuencia votamos por quien creemos que representa al grupo al que pertenecemos o al grupo con el que queremos identificarnos. Y así es como se guarda lealtad al mismo partido por generaciones. Durante buena parte del siglo XX, organizaciones completas aprendieron a hacer política como bloque. Sindicatos, uniones campesinas, gremios de maestros. El sistema electoral cambió y con mayor competencia, esa lógica de pertenencia no ha desaparecido, simplemente adoptó nuevas formas. Ahora las tribus y los sindicatos se movieron a las comunidades digitales. Las redes sociales funcionan como enormes cámaras donde cada grupo confirma constantemente que tiene la razón y que el adversario representa todo lo negativo. Lo que para muchas sociedades pudiera ser quién puede gobernar mejor, se convierte en quién representa mejor a los nuestros. Ese cambio parece pequeño, pero transforma por completo la democracia y explica por qué muchos ciudadanos defienden decisiones solo por no traicionar a su comunidad política.
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Bienvenidos a Cita con el Amor. Bienvenidos a este viaje romántico que nos transporta al pasado, porque es precisamente la música que marca ciertas etapas y momentos significantes en nuestras vidas. Y en muchas ocasiones, lo que no podemos expresar con flores o una tarjeta, lo dicen una infinidad de temas que despiertan sentimientos. Nuestro propósito es acercarte a tu ser amado que vive en esta misma ciudad o a través de la distancia, con todo el poder de la música más romántica de todos los tiempos. Recordándote que el amor es una parte esencial de nuestro trayecto por este mundo. Por eso, ama, ama sin medida, sin límite, sin complejos, sin coraje, sin consejos, sin duda, sin precio, sin cura, sin nada. No tengas miedo de amar, porque de todas maneras, verterás lágrimas con amor o sin él.

a quienes creyeron en promesas, a quienes soñaron con un para siempre y a quienes han descubierto que el amor también puede doler, porque después de ciertas heridas ya no volvemos a ser los mismos. Sin embargo, aunque algunas personas se lleven nuestra inocencia, jamás podrán llevarse nuestra capacidad de volver a amar. Gracias por continuar con Cita con el Amor, el espacio donde cada canción nace de emociones reales, historias profundas y sentimientos que viven dentro del alma. Con el gusto de siempre te acompaña Gilberto González. Hay recuerdos que no duelen, pero pesan. Se quedan callados en algún rincón del alma. Sonrisas que ya no vemos, mensajes que nunca llegaron y abrazos que el tiempo no pudo darnos. Y aunque la vida siga adelante, hay pedazos de nosotros que se quedaron ahí. Porque hay cosas que no se superan, solo se aprenden a llevar en silencio.

Gracias por continuar con Cita con el Amor. Y un saludo para todos aquellos corazones enamorados, para todos aquellos corazones decepcionados y desilusionados con el amor. Recuerda que para encontrar el verdadero amor hay que tener paciencia, porque el verdadero amor sí existe. Si ya le has tratado unas cuantas veces y crees que te han fallado o que has fallado, date la oportunidad una vez más, porque el amor puede estar a la vuelta de la esquina, enfrente de ti y no te has dado cuenta. Con el gusto y placer de siempre te saluda Gilberto.

con el amor, conjugando la nostalgia y el romance con un ramillete de melodías con clase para una clase de persona como tú.

Y de eso se trata el amor. De silenciar miedos. De dejar atrás heridas y de entregarse siempre como si fuese la primera vez. Hay que atreverse a confiar en la magia de un nuevo amor. Y no guardarse nada. Porque la vida pasa rápido. Y porque nuestro corazón está hecho para latir fuerte. Para resistir y amar sin medida. Gracias por continuar con Cita con el Amor. Te seguimos acompañando con la música más romántica de todos los tiempos. Como cada noche, con el gusto y placer de siempre, te saluda Gilberto González. 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
1: 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Entre 1 es igual a 41. Entre 2 es igual a 42. Entre más 31 más 41. ¿Cómo se dice? A ver.
2: Pues está fácil, mira. Entra 1, 41. Entra 2, 42. Entre más 31, más 41.
1: Ay, nomás qué garrotadas.
2: Qué caliente, ¿verdad?

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y condenan al inmigrante sin ningún motivo. 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Ley del hombre y no de Dios, quien dividió las fronteras.

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A Miguel Ángel Parra y el tema Todo Cambió. Sintonizas la Z. Buenos días, good morning. ¿Cómo estamos, mi gente? Arriba ese ánimo. Feliz fin de semana, sabadito fiestero. Estamos a 8 de agosto. ¿Cómo andas, corazón? ¿Cómo amaneciste hoy? ¿Listo para trabajar o más o menos con sueño? No, pues estamos igual. Usualmente en viernes como que nos gusta desvelarnos un poquito más, pero bueno, aquí estamos en la chamba. Vamos a echarle ganas que sea este un excelente sábado para todos nosotros que estamos trabajando. Soy Lucy Carballo, la chaparrita de Veracruz. Te acompaño en la Z102.9. Aquí en el área de Seattle, Washington, el 103.3, en las áreas de Mount Vernon y alrededores. En el valle de Yakima, Washington, estamos en la Z104.9 y 101.7 FM. También estamos en el 94.3 FM, en el estado de Oregon, en la aplicación de La Rola, en el internet. Y pues nada, mi gente, vamos a disfrutar de este fin de semana, sabadito soleado, calurosito, aquí en Washington y Oregon. Y seguimos con más música aquí en la Z, tema a cargo de Banda Cuisillos, se llama Aunque Me Duela.

escuchamos a Kinieto y el tema ¿Quién perdió? Sintonizas la Z. Buenos días, good morning. Feliz fin de semana. Maneja con cuidado si es que andas en este momento recorriendo las carreteras del estado de Washington o del estado de Oregon. Te tocó descansar, vas de paseo, vas a la tienda, vas con la familia, tienes alguna fiesta, te andas preparando para eso. ¿Y por qué no invitaste, corazón? Ok, pásala bonito, maneja con cuidado. Soy Lucy Carballo, la chaparrita de Veracruz. Seguimos con más música aquí en la Z.

feliz fin de semana. Oye, ya estamos en este sabadito a 8 de agosto. Si tú estás de cumpleaños hoy, pues muchas felicidades. Oye, dicen que el presidente firma órdenes ejecutivas para prohibir el llamado turismo de maternidad y restringir la ciudadanía por nacimiento. Y es que las acciones del presidente se producen después de que la Corte Suprema falló en contra de las restricciones al derecho de la ciudadanía por nacimiento en junio. Y es que él dice que muchas mujeres vienen acá de turistas y solamente vienen a tener a sus hijos y quiere parar con eso. Seguimos con más música. Te acompaña Lucy Carballo, la chaparrita de Veracruz. Feliz fin de semana.

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el tema que no quede huella. Sintonizas la Z. Buenos días, good morning, feliz fin de semana, sabadito fiestero. Te acompaña Lucy Carballo hasta las 3 de la tarde. Oye, dicen que del apagón a la sequía, Puerto Rico está pues racionando el agua entre la crisis. Ellos sienten que el gobierno les ha fallado y pues los habitantes están muy decepcionados. Y es que la isla donde viven más de 3 millones de ciudadanos estadounidenses, pues padecen escasez de lluvias. Y es que mucha gente pues está denunciando la falta de preparación de parte de las autoridades. Es lo que suele ser plena temporada de huracanes. Varias partes de Puerto Rico, isla en la que viven pues más de 3 millones de personas, están padeciendo las consecuencias de la falta de lluvia y las altas temperaturas. Y con esos apagones, pues imagínate, la están pasando nada bien. Así es que chamacones y chamaconas, nosotros no hay que renegar tanto. A veces andamos ahí quejándonos que esto, que el otro, que no sé qué, pero hay personas que la pasan peor que nosotros. Así es que pues mejor a seguirle a la chamba y agradecer lo que tenemos. Dale, vamos con más.

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Tijuana y Mapio de Oro, sintonizas la Z, buenos días. ¿Andas con sueño? Pues tómate un café, corazón, con eso te alivianas. Ya sé que hace calorcito, pero pues no importa, a las personas que les gusta el café caliente, así puede estar, no sé, a 80, 90, 100 la temperatura, estamos tomando el cafecito caliente, ¿cierto? Oye, dicen que México arresta a Ángel Aguirre, ex gobernador de Guerrero, cuando desaparecieron los 43 estudiantes de Ayotzinapa. La Fiscalía General de la República acusa a Aguirre de participar en el ocultamiento de evidencias para conocer el paradero de los estudiantes cuya desaparición aún no se ha resuelto a más de una década después. Las autoridades mexicanas arrestaron el jueves a Ángel Aguirre, ex gobernador de Guerrero, que lideraba en ese estado cuando desaparecieron los 43 estudiantes en el año 2014. Ojalá que esto se solucione. Vamos a más música, sintonizas la Z, no le cambies.

Escuchamos al grupo Duelo y el tema Para que ya no duela el corazón. Sintonizas la Z, buenos días. Feliz fin de semana. ¿Cómo la van pasando, mi gente? Me imagino que muy bien. Bueno, pues que sea este un excelente sabadito. Si no tienes planes para hoy cuando salgas de trabajar, pues los hacemos para mañana domingo, ¿cierto? Lo importante es que aprovechemos esta temporada de verano porque se acaba bastante pronto. Ya pues estamos casi para la mitad del mes de agosto. Entonces ya para septiembre se vienen las lluvias otra vez. Así es que solamente quedan algunos días para disfrutar de este verano caluroso. Te acompaño hasta las 3 de la tarde. Soy Lucy Carballo, la chaparrita de Veracruz, contigo en la Z94.3 FM, en Oregón el 102.9, en el área de Seattle, Washington, 103.3, en las áreas de Mount Vernon, 104.9 y 101.7, en todo el valle de Yakima, Washington. Si vas manejando en este momento, hazlo con mucho cuidado y que siga la música aquí en la Z.

Raza y el tema Que me maten las penas. Buenos días, sintonizas la Z. Oyes, dicen que la economía en Estados Unidos perdió 23,000 empleos en julio en un giro repentino para el mercado laboral, y es que en una señal preocupante para la economía, la Oficina de Estadísticas Laborales informó el día de hoy que revisó la baja de cifras de empleo de los dos meses anteriores. Los datos llegan en medio del panorama bastante complicado. Imagínate, 23,000 empleos que se perdieron en julio, una señal de que el mercado laboral no se había estabilizado tras 4 meses de crecimiento positivo. La tasa de desempleo descendió apenas ligeramente hasta el 4.1%. Chamacones y chamaconas, es importante cuidar nuestro trabajo, ¿eh? Hoy día, pues, la cosa parece que está bastante difícil. Hay personas que, pues, han perdido sus trabajos, otros que le dan menos horas. Entonces, pues, a echarle ganas a la chamba, ¿ok? Que siga la música. El tema se llama Amor Confuso. Es Gerardo Ortiz. Lo escuchamos aquí en La Zeta.

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original Banda Limón y el tema aquí es Buenos días, feliz fin de semana. Estás escuchando La Z. Fíjate que hoy, 8 de agosto, es el Día Internacional del Gato. Si tú eres de las personas que amas a los animales, principalmente los gatos, y tienes uno en casa, pues apapáchalo, porque hoy es el Día Internacional del Gato. Y es que esta no es la única fecha del año dedicada a estos cautivadores animales. De hecho, el gato es el único animal que celebra su día 3 veces al año. ¿Cómo la ves? Qué consentidos que son los gatos, son hermosos. Yo tengo una gatita en casa y me encanta. Es mi compañera fiel, así es que si tú tienes un gatito en casa, pues apapáchalo, deja que te acaricie, deja que te rasguñe. Vamos a más música, maneja con cuidado si es que andas tras el volante. Soy Lucy Carballo, la chaparrita de Veracruz. El tema sonando se llama Ojalá Pudiera Borrarte con Maná y Marco Antonio Solís. Los escuchamos aquí en La Zeta.

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Frontera y el tema Ojitos Bellos, sintonizas la Z, buenos días, aunque ya casi vamos para el mediodía, esto del tiempo anda rapidísimo. ¿Cuál es el plan para el almuerzo, corazón? ¿Qué vas a comer hoy? Lo que sea es bueno, ¿cierto? Cuando uno tiene hambre. Y es que es fin de semana, usualmente en sabadito le damos rienda suelta al apetito, y mañana domingo también. Ya el lunes regresamos a eso de la dieta. Hablando de eso, ¿a poco te ha dado tiempo de empezar la dieta, de hacer ejercicio y todo eso? Como que no, ¿verdad? Yo soy la única persona que le pasa eso. Es que mira, que uno se pone tan ocupada que de pronto pues ya no alcanza el día ni la semana y el mes pues mucho menos. Yo me acuerdo que en enero y bueno en febrero todavía seguíamos diciendo que ya íbamos a entrar así a eso de la dieta, a comer saludable, a caminar un poquito más, a hacer ejercicio, pero hasta el momento pues como que nada de nada. Ahora, si tú eres de las personas que sí has mantenido tu palabra y sí vas a hacer ejercicio, sí comes bien, qué bueno, corazón, sigue así. Me encanta escuchar y saber que hay personas que sí han cumplido las metas que iniciaron al inicio de este año 2026. Y los que no, porque no nos ha dado tiempo, chamaconas y chamacones, pues todavía hay tiempo y esto ya no se acaba el año, entonces todavía podemos hacer muchas cosas, empezando desde, bueno, desde lunes. Que siga la música aquí en la Z, no le cambies.

Escuchamos a Grupo Firme y el tema Cabrón y Medio. Sintonizas la Z. Buenas tardes, ¿cómo estamos, mi gente? Arriba ese ánimo. Feliz fin de semana, sabadito fiestero. ¿Se va a hacer o no se va a hacer la carnita asada? Porque el clima está perfecto, déjame decirte. Así es que, no sé, tú dime dónde nos vemos, o vienes a mi casa o yo voy a la tuya. O vamos a un restaurante por la carnita asada. No, yo creo que en casa es donde más se disfruta, en la tardecita, con la familia, con los niños, los hermanos, mamá, papá, la esposa, la novia, la otra, los amigos. Pasar una tarde agradable, el asador encendido, no sé, carne, ¿de qué te gusta? ¿De res, de pollo, costillitas, salchichas, de todo, ¿verdad? De tocho morocho, pues sí, y unas botellitas bien fría, de refrescos y de agua también. Ok, bueno, las chelitas. Algo importante, mi gente, yo sé que es bueno y es bonito pasar estos tiempos en familia, pero si de pronto toman bebidas alcohólicas, no manejen, porque ponen en peligro su vida y la de otras personas, y pues se acaba prácticamente la diversión, ¿eh? Porque imagínate que ocurra un accidente, luego han pasado cosas donde niños han perdido la vida por estos tipos de accidentes. Entonces, todo de manera responsable, por favor, ¿qué les cuesta? ¿Ok? Te acompaño hasta las 3 de la tarde. Soy Lucy Carballo, la chaparrita de Veracruz, contigo en la Z, aquí en el estado de Washington y el estado de Oregon. Feliz fin de semana. Vamos a más música. El tema se llama Hasta Nuevo Aviso con Cornelio Vega y su dinastía. Los escuchamos aquí en la Z.

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1: usted cántele, cántele y haga que esas letras lleguen al corazón de todo el mundo.

Z Tamaulipas y el tema La Clica, sintonizas La Z. Buenas tardes. Ok, te invitaron a una fiesta, me imagino, porque no faltan en estas fechas, ¿eh? Las bodas, las quinceañeras, los bautizos, las baby showers, revelaciones de género, bueno, tantas cosas que pues se celebran en este, en esta temporada de verano, que usualmente la gente pues espera a que llega esta época, ¿verdad? Ir a una quinceañera o a una boda, chamacones y chamaconas, si ese es el plan para hoy, más al ratito, recuerden llevar su topper. ¿Les ha pasado eso que de pronto vas a una fiesta y la comida está tan deliciosa que tú dices, me hubiera traído un topercito, ya de perdiz una bolsita Ziploc, ¿verdad? Como que sí conviene, oye, es porque a veces pues tienes la chance de que te invitan más comida, que tú dices, te dicen, oiga, ¿quiere más? Y tú, no, pues sí, échale más. Ay, no, qué rico. A mí me encanta, cuando eso sucede, y no es que sea uno ventajoso, pero pues es que si a veces hay bastante o eres familiar de los de la fiesta y te invitan, pues ¿por qué no? Oye, es pasarla bonito, disfrutar, comer una comida deliciosa, bueno, pues siempre eso podemos hacerlo, nada más falta que nos inviten. A mí nadie me ha invitado todavía. Así es que si tú vas hoy por la tarde, noche a una fiesta, disfrútalo bastante, pásala bien, ¿ok? Luego me cuentas cómo te fue. Seguimos con más música, estás en sintonía de La Z, no le cambies.

imaginas un fin de semana? Escuchamos al grupo Bronco, buenas tardes. Y yo creo que pues no suena nada mal, ¿eh? ¿Tú ya planeaste un fin de semana con tu pareja? Si no lo has hecho, ¿qué esperas, corazón? Pues se va a terminar la temporada de verano. ¿O prefieres que esté la lluviecita, el frío y todo eso? Dependiendo al lugar que van a ir, ¿cierto? Pero siempre es bonito. Bueno, los que están en pareja, yo no, porque pues nada de nada. Pero si tú estás en pareja, ya sea que estés casado, que tengas una novia, lo que sea, chamacones, a una amiga con derecho, no sé, así como mi compañero Charlie, que dice que tiene puras amigas con derecho. ¿Cómo la ven? Un fin de semana estaría perfecto para darle vuelo a la hilacha. Es viernes, no sé, ¿tú qué opinas? Ok, vamos con más música. 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

Escuchamos a Eden Muñoz y Cristian Castro y el tema Osadía. Sintonizas la Z. Muy buenas tardes. Buen provecho si es que ya te encuentras almorzando en este momento. Qué rico, qué sabroso. Y es que bonito comer cuando uno tiene bastante hambre, ¿verdad? Ay, y que esa comida que estás comiendo te guste, te encante. Pero qué decepción cuando tienes tanta hambre, ordenas algo y te lo hacen mal. O te dan la orden equivocada. ¿Te ha pasado eso? ¿Cómo reaccionas tú ante eso? De hecho, tenía esa plática con mi compañero en la mañana de que, ¿qué puede uno hacer cuando algo te sale tan mal y de pronto que ya no puedes regresar porque está lejos el lugar donde lo ordenaste, o ya se terminó tu hora del almuerzo, o ya cerraron el lugar? O sea, vas al siguiente día y reclamas, no porque quieras tu comida para atrás o tu dinero para atrás, pero es que esas personas tienen que saber que de pronto tal vez los empleados no están haciendo bien el trabajo o que puedan mejorar, ¿verdad? Porque sí, es un poquito molesto cuando eso te pasa. Te sale mal tu orden, te dan la equivocada. Ay, no. Si le dices no cebolla o no mayonesa o no carne y te la ponen, no, pues qué cosa. Te echa a perder todo el almuerzo o la cena, lo que sea. Vamos a más música. Soy Lucy Carballo, la chaparrita de Veracruz. Estás en sintonía de la Z.

8, escuchamos a Tucanes de Tijuana y Mafio de Oro con el tema Andamos Ready. ¿Cuál es el plan para más al rato, corazón? Si tienes la oportunidad de ir a la playa, al río, a la alberca, pues hazlo. Ya se va a terminar dentro de poco la temporada de verano y vas a decir, ay, pues no fui, oye, ¿por qué no hice el tiempo? Entonces, si tienes la oportunidad, pues aprovéchala. Fíjate que hoy, 8 de agosto, se celebra el Día Internacional del Orgasmo Femenino, una celebración que nació en un pueblecito brasileño llamado Esperantina. Y es que esta persona que creó este día descubrió que el 28% de las mujeres de esa región eran incapaces de llegar al orgasmo. Ahora la pregunta, ¿cómo fue que lo descubrió? ¿Cómo es que se dio cuenta? ¿Les preguntó o lo comprobó? No sé ya. Pero bueno, es por eso que cada 8 de agosto se celebra esta fecha. Te acompaño hasta las 3 de la tarde en la Z102.9 aquí en el área de Seattle, Washington, el 94.3 FM en el estado de Oregon, el 104.9 y 101.7 en todo el valle de Yakima, Washington, el 103.3 en las áreas de Mount Vernon y alrededores. También estamos en la aplicación de La Rola. Soy Lucy Carballo, la chaparrita de Veracruz. Seguimos con más música. Estás en sintonía de la

firme y el tema Alégale a Lun Pires. Sintonizas la Z, buenas tardes, feliz fin de semana. Espero que la estés pasando súper bien. Corazón, ¿ya mero sales de trabajar o te falta mucho? ¿O ya vas de regreso a casa? O sea, ¿que trabajaste nada más mediodía? ¡Ah, qué bueno! Ahora, los que apenas van a la chamba, que trabajan en la tarde, porque hay personas que sí trabajan en la tarde, principalmente en restaurantes, ¿verdad? Pues pásala bien, corazón, que tengas una excelente tardecita noche en tu trabajo, ¿eh? Que todo esté súper bien, deseándoles un feliz fin de semana a todos ustedes. ¡Vamos a más música! Estás en sintonía de la Z, no le cambies.

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¿Cómo andamos, mi gente? ¿Todos bien? Arriba ese ánimo. Es sabadito fiestero y pues no falta pues qué hacer en este fin de semana. Si no tienes planes, bueno, ir a la tienda, yo creo que estaría bien, porque a veces en el fin de semana lo que pasa es que no nos da tiempo, ¿eh? Queremos hacer las compras, queremos limpiar la casa, queremos lavar el carro, aspirar el carro, lavar la ropa. Oye, es tantas cosas que queremos hacer que de pronto no nos da tiempo. Ahora, si nos invitan a una fiesta, pues peor, ¿verdad? Porque ya deja uno los quehaceres y nos vamos a la fiesta. Pero ¿qué tal luego el lunes? Ahí andamos con todos los quehaceres atrasados. Entonces, aprovecha tu tiempo al máximo, corazón. Si tienes la oportunidad de salir de paseo, pues igual, hazlo. Si tienes la oportunidad de hacer tus quehaceres en la casa, pues hay que hacerlo también. Lo importante es no dejar que el fin de semana pase desapercibido. Que llegue el lunes y que digas, pues no hice nada. Pero si llega el lunes y dices, ay, ¿cómo aproveché mi fin de semana? ¿Cómo me dio chancecita para hacer todo? Aparte me divertí, aparte salí de fiesta. Pues ojalá que eso es lo que suceda, ¿eh? Vamos a más música. Soy Lucy Carballo, sintonizas La Zeta.

Tamaulipas y el tema La Clica, sintonizas La Z. Muy buenas tardes, feliz fin de semana, estamos a 8 de agosto, si tú estás de cumpleaños hoy, muchas felicidades. Oye, salió una nota que dice que cerca de 400 empleados de consulados mexicanos en Estados Unidos enfrentan el vencimiento de sus visas, y es que la modificación aplicada en el año 2016 fijó una vigencia máxima de 5 años para las visas A2 y eliminó su renovación automática. La medida podría afectar la permanencia legal de quienes brindan atención documental a millones de connacionales. Oye, ¿qué onda con esto? Vamos a más música, es un placer acompañarte. Soy Lucy Carballo, la chaparrita de Veracruz. Estoy contigo hasta las 3 de la tarde aquí en la Z94.3 FM, el 103.3 FM, 104.9 y 101.7 FM y el 102.9 FM, cubriendo el estado de Washington y el estado de Oregón. Que siga la música aquí en la Z.

feliz fin de semana, sintonizas La Z. Escuchamos a Banda La del Valle y el tema De Este Lado del Muro. Oye, dicen que la FDA aprueba una vacuna antigripal que podría adaptarse más rápido a nuevas cepas, y es que el tratamiento de Moderna estará disponible para adultos de 50 años o más, luego de demostrar una eficacia de 27% superior a una inmunización convencional en un ensayo clínico con más de 40,000 participantes. Vamos a más música, pásala bonito, maneja con cuidado si es que andas tras el volante. El tema sonando se llama Se Parece Que No, son los Huracanes del Norte.

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un golpe más. Buenas tardes, feliz fin de semana. Estás en sintonía de la Z. ¿Cómo va todo, corazón? Ya mero terminas de trabajar. Ahora sí ya está cayendo la tardecita. Como que ya, ¿verdad? Como que dan ganas de irse a casita y hacer algo, no sé. Tú me avisas qué vas a hacer. Oye, dicen que crece el número de hispanos que conocen a personas arrestadas por ICE. Y es que según un estudio dice que 6 de cada 10 hispanos saben de alguien que ha pasado o está pasando por esta situación. Sin embargo, el 20% de los más de 172,800 empleados del Departamento de Seguridad Nacional que coordina con ICE y la patrulla fronteriza es de origen hispano. ¿Cómo la ves? O sea, ¿que somos nosotros mismos? No, pues ¿qué onda con eso? Ok, vamos con más música. Soy Lucy Carballo, la chaparrita de Veracruz. Te invito para que me sigas en mi página de Facebook, le des un like, ahí me encuentras como Lucy de la Z. En Instagram estoy como Carballo-Lucy oficial y en el TikTok me encuentras como Lucy Carballo 67. Que siga la música aquí en la Z.

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Nacional Banda Limón y el tema aquí es Buenas tardes, feliz sabadito, estás en sintonía de la Z, el tiempo pasando rapidísimo, ¿eh? Estamos a 8 de agosto, dentro de poco le llegamos a la mitad de este mes, ¿no? Pues el tiempo, como siempre, se pasa rápido y también la vida, corazón, por eso siempre te digo, hay que disfrutar cada momento, cada instante, principalmente nuestro presente, a las personas que están con nosotros en este momento. Yo sé que a veces tenemos días difíciles, meses difíciles, cosas que pasan que nosotros no las tenemos así como que pendientes, ¿verdad? Que luego dices, pero ¿cómo es posible que esto me pase a mí? ¿Por qué tantos problemas? Corazón, yo siempre digo que las personas que no tienen problemas son los que están en el campo santo. Nosotros estamos aquí, estamos vivos, los problemas son parte de la vida, ¿ok? Échale ganas a todo lo que hagas. Ya para retirarme en esta tardecita te dejo la frase motivadora que dice, cada día es una nueva oportunidad para mejorar y crecer. Recuerda, el éxito llega cuando decides dar el primer paso. Sé más fuerte que la más fuerte de tus excusas, ¿ok? Sigue brillando, corazón, como siempre te digo, todo para adelante, para atrás, ni para ver quién viene. Que tengas una feliz tardecita de sábado, un buen fin de semana, disfrútalo mucho. Gracias por haberme hecho parte de tu día. Yo regreso el lunes a las 10 de la mañana, si es que mi Dios me lo permite. Gracias por haberme dejado entrar en tu área de trabajo, en tu casa, en tu auto. Soy Lucy Carballo, la chaparrita de Veracruz. Sígueme en mi página de Facebook, me encuentras como Lucy de la Z. ¡Feliz fin de semana!

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